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3: 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Son las 8 de la noche, 59 minutos. 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
9: Son las 9 de la noche. 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

0: 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Que Dios me lo bendiga.
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2: Hola,

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8: Son las 11 de la noche. 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

0: Sí, señoraza. Buenas en paz.
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3: Es la 1 de la mañana. 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
4: Son las 2 de la mañana. 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
1: Sálvese quien pueda, que ahí viene la

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2: Son las 3 de la mañana. 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

0: Eso es, muchachones. Ya, ya, ahí. Lindo, lindo, lindo.
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4: Son las 4 de la mañana. 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
3: Son las 5 de la mañana. 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
4: Son las 7 de la mañana. 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

0: música a esta hora de la mañana, poder iniciar este excelente domingo con los saludos de la gente, de los oyentes. Aquí comenzar con todas las de la ley, ¿sí o no? Pues estamos acá celebrando, disfrutando, estamos de...
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0: Familia, mi nombre es Iván Barrios, el terrible... Dirige el de todos los tiempos, Papito Dios. Y aquí estamos comenzando de una saludando a la gente que nos acompaña en los diferentes municipios, barrios de la ciudad de Cúcuta, Villa del Rosario. Le invito para que se reporte ya a través del Tropi WhatsApp con la frase: yo escucho, veo y comparto Tropicana. Buenos días. Hola.
2: Muy buenos días. Yo veo, escucho y comparto Tropicana, la más bacana, bacanísima, desde el barrio San Luis. Bendiciones.
0: Vale, mi vida, recuerda, yo escucho, veo y comparto. Yo escucho, veo y comparto. Por acá, saludito para todo aquel que se reporta. Buenos días.
3: Buenos días, don Iván. Yo escucho la super mejor. Escucho, veo y comparto la super mejor. Tropicana, Tropicana, bacanísima. La 89.7.
0: Tienda, negocios. Y por ahí los que están preparando el sancochito, el mutecito, que están pegaditos a la sintonía de Tropicana. Voy a estar entregándoles una música netamente diferente para que ya usted se reporte y me acompañe. 7:14.
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0: música de Tropicana en esta edición de Dominguete Pete. Sí, señor, los oyentes de Tropicana, la más bacana, que están conectaditos.
1: Señor, que tiene la mira láser.
0: Oiga, saludito para quién más a esta hora hoy de domingo con Tropicana.
1: Saludito
0: para todo el parche, dice, de San Luis, para todo el combo de los pancheros.

0: negocio, supermercado de una vez. Yo quiero invitarlo ya para que se reporte a través del WhatsApp de donde usted nos escucha. Nos envía Yo Escucho, Veo y Comparto Tropicana. No olviden que el próximo domingo tendremos el especial de las mamis. Lo dejamos descansar lo que fue sábado, domingo y lunes festivo. Lo vamos a dejar descansar con el tema de las claves. ¿Listo? Pero a partir del martes nuevamente, pues vamos a estar con ese tema de las claves para que estén muy atentos los oyentes. Las dimos hasta el viernes. Por ahí me dice, ay, venga, repítame la de tal día. No, no puedo repetirla. Cuando uno es fiel oyente, uno está ahí conectado siempre. Pilas, atentos, atentos a la programación de Tropicana. Pilas para que siga apuntando las claves en su cuaderno, ¿no? O donde las esté apuntando. Traigo por ahí saludito para quién rápidamente. A ver, barrios, a ver, de una vez. Repórteme la sintonía, buenos días.
1: Buenos días, yo escucho, veo, comparto Tropicana, la más bacana, aquí en el barrio Comuneros. Feliz día.
0: Comuneros City, a esta hora nos reporta la sintonía, me dicen, en el supermercado donde Don Evelio. Ya estamos conectados con Tropicana, la más bacana, bacanísima. Puro sello Tropicana, ¿no? Tiendas, negocios, saludemos a la gente en Villa del Rosario, me dicen por acá en La Parada. Más saluditos desde los patios también. Toda Atalaya sintonizando la más bacana.
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0: En las tropibucetas, carros particulares. No olvide nuestro WhatsApp, si es nuevo oyente de Tropicana, 320-91-2789-7.
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0: Barrio Aeropuerto, me dicen, desde el Barrio Aeropuerto está Sandra. Toda la gente que se conecta a esta hora a disfrutar de la mejor música, la programación más bacana. ¡Nos vamos con eso! Aquí está el Grupo Frontera al lado de Silvestre Dangón. Escriban en el WhatsApp de dónde nos escuchan para saludarlos. 320-91-2789-7.
2: Yo escucho,

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0: Más adelante vuelvo con muchos saludos. De 1 a 10, ¿cómo está la música de Tropicana? ¿Cómo está la música? Saludos para ti que está en los patios, saludos para ti que está en Atalaya, en la Tropibuseta, taxi, abriendo el chuzo, el negocio, pasándola rico, delicioso. Les traigo invitación este domingo, de hoy en 8, tendremos el especial de madres. Escuchen esto, no se lo puede perder.
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4: Son las 8 de la mañana. 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
1: Vamos a invitarlos a que se reporten en el Tropi WhatsApp, los barrios, la gente que se conecta con nosotros. Por ahí está Chila, me dice, del barrio San Luis. Un abrazo, Chila, buenos días.
2: Hoy tengo relámpago, ¿no?
1: Uy, qué bacano, qué chévere, me imagino, se va a meter las bolas, ¿no? Oyentes de Tropicana que están ahí pegaditos en este momento. A ver qué más se reporta por acá a través del WhatsApp. Desde la invasión La Esmeralda, saludito desde el barrio San Martín, Tropicana, buenos días. Para Miriam Becerra, un saludito a esta hora, dice, fieles oyentes desde Arboledas, la familia Helvis Galvis. Un abrazo súper especial, Tropicana, la más bacana, bacanísima. Para mi madre, dice, Tránsito Galvis. Por este mes de las madres, de parte de su esposo Juan Antonio, de toda la familia que le desean muchas bendiciones. También saluditos a esta hora para Don Teo Botino ahí en el Bajo Pamplonita, Lely Duarte. Oyentes de Tropicana me dicen en Abastos el Mono, desde la Merced, la Costeña de Acero, escuchando Tropicana ahí, Coste. Un abrazo, mami, bendiciones.

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que próximamente, este jueves, con la bendición de Papito Dios, tendremos la cadena de oración más grande. Únete con tu velita, estaremos orando por las mamitas, estaremos orando por el futuro de nuestro país y muchas cosas más. Cuando se une el pueblo, se llegan cosas extraordinarias, cosas bendecidas, cosas, mejor dicho, increíbles, que usted no se imagina, ¿no? Sigo con música, 8:34 minutos, aquí está Luis Mateus.

0: clásico de clásicos. Les digo, váyanse preparando porque el próximo domingo tendremos maratón de premios Tropicana. 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Oiga, ¿de dónde me reportan la sintonía? ¿Qué me dicen por ahí en el WhatsApp? Vamos a ver, vamos a escuchar a la gente. Buenos días, hola.
1: Buenos días, Tropicana. Mire, para que me hagan el favor.
0: Sí, señora.
1: Y me ayuden a conseguir mi gatico. Se me perdió por acá por el... por el sector del Palacio del Cabrito, kilómetro 8.
0: Con gusto.
1: En los patios.
0: Sí, señora. Por favor, mira, envía la foto, cómo es el gatico, y envía esos datos para publicarlo ahí en el estado de WhatsApp.
1: Él es blanco con amarillo. Ajá. Por favor, para que me lo devuelvan. Él es muy consentido.
0: Listo, mi amor. El Tropigatico, el felino, el Michi. Me reportan por ahí la sintonía los oyentes de Tropicana, la gente que está conectada. Tienda Mixta Arboledas. Oye, saludo a los tenderos, me dice el viejo Noilan también en Villas de Sevilla.
2: Mi madre es una...
0: La tienda El Progreso también escucha Tropicana. Para la gente que está ahí desde la zona bacana
2: viviendo nuestro...
0: del barrio, dice, saludemos a la gente que está ahí conectada en el Escobal también. Tenderos, Tienda Mixta Jonás. Oiga, los tenderos se activaron, mire, Tienda Mixta Jonás. ¿Qué otra tropitienda está por ahí conectada? Solo notas de voz, solo noticas de voz. Saludos para la gente en Molinos, Molinos del Norte, la señora Xiomara Acevedo, hoy de cumpleaños, de parte de sus seres queridos, bendiciones. Vamos a ver qué más está por acá, el reporte de los muchachos locos, la 360-478 de Petrolia, me reportan por acá en el WhatsApp de Tropicana. Vamos a ver qué más está por ahí. La 094-942 de Guasimales con Tropicana. Bueno, hay varios conductores, la línea Trasanto, Chalaco, Micro, el Mosco de la terminal, la gente de Brasilia, conductores de la línea Corta Distancia y mucho más. Y oyentes que andan conectados a esta hora con Tropicana, la más bacana, bacanísima.
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0: Palmeras, un abrazo, Patico, bendiciones. Gracias por estar en sintonía de Tropicana.

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0: queremos el reporte de sintonía en el Tropic WhatsApp. De una vez, llámenos. Llámenos si quiere salir al aire o envíe su nota de voz a través del 320-9127-897. Me reportan por acá la sintonía de Los Pinos. Un abrazo para la gente en Palmeras. Me dice, escuchamos Tropicana, la más bacana, bacanísima. Oiga, ¿de dónde están conectaditos? A ver, ¿de dónde? Escriban ahí rápidamente, escriban. Me voy con saluditos, con esos buenos Tropimix, con la música diferente que tenemos para este especial hoy, mañana, para sacarte de la rutina, de lo mismo de siempre. A ver, vamos a ver quién está por acá a través de los mensajes.
1: Tropicana, yo escucho y veo y comparto Tropicana, full sintonía desde el barrio Alfonso López, Giovanna, Patricia y la...
0: Muchas gracias, mi amor. Tengo oyentes a esta hora a través de la línea de Tropicana, Tropicana. Aló, buenos días.
2: Ay, buenos días. Yo escucho Tropicana porque me van bacana, el número uno, mi Ivancito de un barrio, mi amor.
0: ¿Con quién hablamos?
2: Ay, con la Tropicana, mi vida hermosa.
0: La Michi, la Michelle. Michelle, cuéntenos. La veo mejor hecho toteando todo ese equipo.
2: La número uno, mi amorcito bello.
0: ¿Saludos para quién?
2: Ay, para mi Sandoval, para mi... George Sandoval, que lo quiero y lo amo mucho, viajando por la ruta del patio Sabirín.
0: Todo ese combo que está ahí conectadito. Bueno, ¿por qué le gusta escuchar Tropicana? Michelle, ¿por qué le gusta escuchar Tropicana?
2: Mi amor, porque la número uno, la 89.7, la que está sonada por todos los lados.
0: Eso sí, gracias, Michelle.
2: Ivancito,
0: dime.
2: Te amo y te quiero mucho, lo mismo que amo a Yura, a mi Sandoval bello.
0: Reporte de sintonía de los oyentes a través del WhatsApp. Vamos a ver quién más está por acá enviando su notica de voz. ¿Qué nos dicen los oyentes? Hola.
3: Yo escucho, veo y comparto Tropicana, la más bacana, desde San Martín, Miriam Becerra.
0: ¿Dónde es un eco? Que usted diga, mire, aquí es un eco. Uno pasa por la cuadra del barrio, es un eco total. A esta hora, ¿dónde es un eco con Tropicana? A ver, ¿dónde es un eco? Toteando duro, sonando Tropicana, ¿dónde?
4: Yo escucho, veo y comparto Tropicana acá desde Urania, desde la vereda del Líbano, para saludar ahí a Carlos. Ajá. Y al señor Goyo ahí con sus gallinas.
0: ¿Dónde es un eco?
5: Yo escucho y comparto Tropicana bacana, bacanísima, José Cáceres, en el restaurante Lago Far.
0: ¿Dónde es un eco?
6: Yo escucho, veo y comparto Tropicana, la más bacana, aquí de mi Tropi Amarillito por la avenida Gran Colombia. Páseme esa para este patio. Sí, señor.
0: Un abrazo, Arturito. Oiga, ¿dónde es un eco, Tropicana? ¿Dónde?
7: Escucho, veo y comparto Tropicana, la más bacana, bacanísima, Don Ivancho, por aquí por Nuevo Horizonte. Oiga, se escucha casi en todos los negocios.
0: Sí.
7: Pero mucha loca en Buseta. Hola, feliz día.
0: Por todo lado me reporta, me hizo acá un eco total, Tropicana.
8: Escucho,
0: hola.
8: Escucho y veo y comparto Tropicana, la más bacanísima. Complaciendo todo el personal de Tropicana.
0: Gracias, mi amor.
9: Escucho, veo y comparto Tropicana, la más bacana, desde Motilones de la Octava con Cesta. Aquí
0: Motilones.
9: Con Jean-Pierre, Nicole, Diana,
0: ¿sí?
9: Janfer, Santiago y lo más preciado, la abuelita Zuleta.
10: Yo veo y escucho Tropicana Estéreo desde Molinos Norte.
11: Desde La Guaira, Cornejo, con Tropicana, la más bacana.
12: Yo escucho y comparto Tropicana, Ivancho, mosca, porque Michelle ya le puso el ojo, la Michelle ya le puso el ojo y eso le pone el ojo, pone la bala.
0: 9:16, ¿dónde es un eco, Tropicana? ¡Ay, pura cremita, papi! Conectaditos a esta hora en Chinacota, en Pamplona, en Villa del Rosario, en Los Patios, toda Cúcuta.

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0: música de Vicente El Chente Fernández. Yo escucho hoy Comparto Tropicana. ¿Dónde es un eco Tropicana para seguir saludándolo? Enviar esos reportes de sintonía que me siguen llegando. Buenos días. Hola.
1: Buenos días, señores Tropicana. ¿Ustedes me pueden hacer un favor? Es que pongo mis documentos personales.
0: Ajá. Bueno, solo notas de voz.
1: A ver si ustedes me pueden colaborar con eso. Yo sí. Recompensa. Me pueden llamar al 310-3474-738. No, no. Sale el nombre de Jesús Jaime.
0: Listo, papá, están documentos extraviados. ¿Quién más se me reporta? Notas de voz, ¿qué me dice la gente? Saludo para Eliana Montañez. A ver, ¿de dónde más se reportan los oyentes de Tropicana? ¿Y qué me dicen? Tropicana, buenos días.
2: Hola, buenos días.
0: ¿Con quién hablamos?
2: Andrés Fuentes.
0: Andrés, ¿de qué barrio, mijo? Cuéntenos.
2: Barrio Toledo Plata, frente a los tanques.
0: Esa vaina, ¿en qué le ayudamos con Tropicana? Cuéntenos.
2: Para felicitar a mi hija Islandi Michelle Fuentes Castaños, hoy en el día de su cumpleaños.
0: ¿Qué le va a decir papá a su hermosa hija?
2: Que papá y mamá la quieren mucho y

0: mejor del mundo, que todos la sociedad que emplea en el mundo todopoderoso.
1: Muchas gracias para tu hija, bendiciones, que los cumpla feliz, muy feliz. Y mi hermano, ¿por qué le gusta escuchar Tropicana? Cuéntenos.
0: Porque Tropicana es la más bacana.
2: ¡Tropicana!
1: Muchas gracias, ahí están los oyentes en el reporte de sintonía. ¿Qué nos dicen a través del Tropic WhatsApp? Saludito para Ana Barbosa desde Antonia Santos. Más oyentes a esta hora. Tropicana, buenos días. ¿Aló?
3: Aló, buenos días.
1: ¿Con quién hablamos?
3: Con Andreita Wilches.
1: ¿De qué barrio? Cuéntenos.
3: De La Parada, fiel oyente de Tropicana, porque la más bacana.
1: Muchas gracias, mi amor. Saludos para quién, cuéntenos.
3: Pues para mi hija Yatsiriata Pérez Wilches y para mi esposo Anderson Durán Cetina y para la carnicería Leomar en Ureña.
1: Listo. ¿Qué le vas a decir a tus seres queridos?
3: Que los amo mucho.
1: Vale, mi amor, ¿por qué te gusta Tropicana?
3: Porque está el mejor DJ de que trabajaba anteriormente en Olímpica y pone una super mezcla de Tropicana porque la más bacana, bacanísima.
1: Ah, usted viene de allá es el seguimiento. Muchas gracias, mi amor, por estar con nosotros. Gracias, mi vida, por estar. Dice, ahora me cambié, me pasé para Tropicana. Qué bonito, bienvenida, Andreita, y muchas gracias por escucharnos. A ver, ¿qué más se me reporta aquí a través del WhatsApp? ¿Qué nos dice la gente, los oyentes de Tropicana? ¿Qué dice la gente? Hola, ¿cómo vamos?
4: Buenos días, Tropicana, Tropicana. Un saludito muy especial aquí a todos los que comen aquí en La Caseta.
1: Ajá.
4: Cruzando el puente vía El Silencio, San José, el Fragua, Caquetá.
1: Uy.
4: Tropicana, Tropicana, la más bacana, full sintonía.
1: Sigo con música. Mi nombre es Iván Barrios, el terrible, otra de tus voces bacanas. Me reportan la sintonía para la 360 de Trazán, el Yoyo, la 765 de Comicro, don George Sandoval y los que están conectaditos.
5: Lucha Romero, mi hermanito.
6: Yo y comparto Tropicana, la más bacana. Ivancho, Ivancho, ¿qué pasa con la gente? Que salgan a pasear, salgan a pasear. No solo esto, que salgan, que quitamos los taxistas disponibles para transportarlos con la música de Tropicana, la más bacana.

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1: Recoge, mijo. Mira que vas para la calle. Dile a Pancho que me mande algo para la comisaría.

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0: son los gigantes del vallenato en la voz de Ever Vargas. Nos preparamos porque este jueves tenemos oración con Papito Dios a las 7 de la noche. Y el domingo la celebración del Día de las Madres con toda la de la ley. Una celebración bastante bacana como tu Tropicana. Y además, saluditos de los que me acompañan en este momento a través del Tropic WhatsApp. Siguen enviando noticas de voz porque ahí les estoy dando play. A ver, ¿de dónde? ¿De dónde siguen conectados? Saludos, mensajes, cumpleañeros. La gente de los municipios, un abrazo para la gente en Ragombalia, para toda la gente que nos sintoniza desde Arboledas. Me reporta la sintonía de Chinacota, me dicen Tropicana, buenos días, good morning. Aquí estoy pegadito al radio desde Guaymaral, vea también buenos días. Más saludito desde el barrio Santo Domingo, en la zona bacana del barrio La Libertad. Y barrios cercanos que están ahí conectados con Tropicana, la más bacana. 10:20, traigo por ahí saluditos. A ver, ¿qué más? Saluditos y llamadas a través de la línea. Tropicana, buenos días.
1: Sí, buenos días.
0: ¿Con quién hablamos?
1: Buenos días.
0: Sí, ¿con quién hablamos? Cuéntame.
1: Sí, buenos días. Hablo con Neila.
0: No, mi amor, está equivocada, mi vida. Está hablando con Tropicana, no. Deila o Neila, no sé, toca que la llame a otro número. ¿Qué dicen los oyentes por acá? A ver, para felicitar a Harvey Andrex Corredor, que está de cumpleaños, mi hijo hermoso desde Sardinata. Me reportan por acá los oyentes de Tropicana. ¿Qué nos dicen en el WhatsApp? Hola.
2: Buenos días. Yo escucho y veo y comparto Tropicana, la más bacana, bacanísima. Desde el Alto
0: Alto Pamplonita, a ver, ¿dónde?
2: Pamplonita.
0: ¿Sí? Solo notas de voz, por favor, solo notas de voz.
2: Bendiciones.
0: Oh my God. Hola.
2: Bendecido domingo.
0: Bendecido domingo también para ti. Bueno, recibo esa llamada. A ver, ¿quién está en la línea? Tropicana, buenos días. Aló, buenos días. Sí.
1: Muy buenos días.
0: Pégese al teléfono para poder escuchar, que no le escucho nada. ¿Con quién hablamos?
1: Para saludar a Lidio Pacho.
0: ¿De qué barrio, mi amor? Escúchame por el teléfono, no por el radio. Escúchame por el teléfono.
1: Lidio, que pague lo que debe, a mí lo da.
0: Bueno, dígale usted mismo, mi amor, mándenle un mensaje o vaya a búsquelo, listo, mi vida. 10:22, a esta hora utilicemos la radio para cosas más bonitas. Vamos a ver qué dicen los oyentes. Desde Italia te saluda Zenaida Suescun. Yo escucho, veo y comparto Tropicana. A ver qué nos dicen. Hola.
3: Buenos días, yo escucho, veo y comparto Tropicana, reportando full
0: sintonía. A ver qué.
4: Yo escucho, veo y comparto Tropicana, la más
0: Solo notas de voz, por favor, solo noticas de voz. A través del WhatsApp, solo recibo notas de voz.
4: Cana.
0: ¿Sí? ¿Qué me dice el amigo? Hola. Me va a tocar bloquear ese número, no quiere entender. ¿Ah? ¿Qué dice el amigo?
4: Ala, échense en agüita la cara, despiértense, para que puedan llamar y ser elegantes.
0: Yo creo, sí.
4: No queden ahí como mejor dicho.
0: Hola, buenos días.
5: Muy buenos días, yo escucho, veo y...
0: Y comparto Tropicana. ¿Qué nos dice? Hola.
5: Sintonía desde el barrio José Bernal.
0: Bueno, ahí está el reporte de sintonía de los oyentes, la gente que se conecta con nosotros.
6: Yo escucho, veo y comparto Tropicana. Saludos a toda la familia Ortiz Albarracín de Villa del Rosario.
0: Mucho reporte de sintonía en el WhatsApp de la emisora diferente. Sigo con música.
7: Yo

0: Y con música del cacique de la Junta en este domingo bacano, les traigo tarjeta de invitación. Váyase preparando porque tenemos una tarjeta de invitación para ustedes. Escuchen a esto, vea.
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0: Acompáñanos en esta edición especial de domingo. Música bacana. A ver, me voy por los barrios de una vez. ¿Qué están preparando hoy? Envíen videito ahí en el WhatsApp. Envíenme reporte de sintonía. Por ejemplo, dicen, estoy haciendo el tropizancocho aquí compartiendo con los seres queridos. Otros por ahí preparando el almuercito en compañía de Tropicana. Me dice, estamos preparando un mutecito. Y huele a rico, ¿no? Huele a mute.
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0: ¿De dónde más? Le están dando play por ahí a los saluditos. ¿A quién más? A ver, ¿a quién más? Saludemos a la suegra que se está portando bien. Está cocinando. Está preparando la carnecita. Nos vamos de asado.
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0: Qué bien, qué bien, qué chévere. Oyente de Tropicana, esta hora reportando la sintonía en el Tropi WhatsApp. 320-91-27-897. Por ahí me están pidiendo salsa. Me están pidiendo más de esos Tropi Mix bacanos para disfrutar. ¿De dónde más? Siguen escribiendo en el WhatsApp. ¿De dónde más? En la Tropibuseta, en el taxi, en el lugar de trabajo donde están escuchando Tropicana. Hola.
3: Buenas tardes, Ivancito, reportando sintonía del barrio San Luis, para felicitar a mi nieta Evelyn Mariel Valencia, que está de cumpleaños, de parte de su abuela Bárbara, su tío Marco y su hermana Estefan. Tiene oyente de Tropicana, la más bacana, bacanísima.
0: Gracias, mi vida. Me escribe por acá, me dice, otros alistando la bolsa para esta noche, pero ¿qué tipo de bolsa? ¿Qué tipo de bolsa? No sé a qué se refiere. Ah, ¿será que va a sacar la basura? O no sé qué tipo de bolsita saca. A ver, ¿quién más se me reporta por acá? Hola.
4: Yo escucho y veo y comparto Tropicana, la más bacana, en sintonía, de aquí desde el Alto Poplonita, aquí, preparando un arrocito con pollo.
0: Arrocito con pollo, eso se ve delicioso, mi amor, como para chuparse los dedos. A ver, ¿qué nos dicen? Hola.
5: Tropicana, la más bacana, fiel oyente de Tropicana. Buenos días, reportando sintonía aquí del edificio de mi car Transportes Cóndor, Avenida Sevilla, Parque Industrial.
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7: Bolsa de 20, de 30, de 40. Miren a ver, según la motivación, el impulso, las ganas,

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esa cita bien bacana, bien chévere. Tenemos la cita con Papito Dios este jueves, no te lo puedes perder. Y este domingo se acerca el especial de madres. Oiga, ¿de dónde más me siguen reportando la sintonía con la frase "yo escucho, voy y comparto"? Tropicana.

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1: Okay. Directamente desde Colombia. Con ustedes, su servidor, Jason Jiménez y su parcero, Maluma, Bebe, Baby.

0: corazón.
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0: son las 6 de la mañana. Por supuesto, Arjona, prepárate. Claro, claro. Ellos te van a complacer con el mayor de los gustos, porque llega Sergio Luis Rodríguez y el papá de los amores, Peter Manjarrés.
1: Si me equivoco, me perdona, pero estoy emocionado. Aquí va, ¿qué dice?

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